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Bueno, por ahí quedaron complacidos hasta Wildomar, California. Estamos para servirles, ya saben, con todo el placer del mundo. Vamos a ver, nos piden por ahí una canción de los viejones de Linares. Vamos a ver si es esta, porque dice algo aquí que... Vámonos entonces, estamos de serenata con el Pancho.

Bueno, por ahí quedaron complacidos con los viejones de Linares hasta Tlaquepaque, Jalisco. Y nosotros continuamos, señores, son las 8 de la noche con 10 minutos. Estamos de serenata con el Pancho.

Bueno, señores, por ahí tuvimos a Pedro Infante, 100 años nomás. Ay, joder. No, no, si les digo, mejor no les digo, mejor vámonos con música, señores. Son las 8 y 14 minutos aquí en el sur de Nueva Jersey. Continuamos de serenata con el Pancho.

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Bueno, señores, son las 8 de la noche con 24 minutos. Ya estamos en la recta final de nuestra serenata, así que vámonos tendido, raza. Estamos de serenata con el Pancho.

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Bueno, señores, son las 8 de la noche con 35 minutos. Estamos transmitiendo totalmente en vivo desde el Estado Jardín, señores. Bueno, pues vámonos tendido, raza. Estamos de serenata con el Pancho.

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Señores y señoras, son las 8:45 de la noche. Llegó la hora nuevamente de saludar a los cumpleañeros de esta fecha, así que vámonos tendido, raza. Vamos a saludar nuevamente a nuestro amigo Jesús Luna, aquí en el área de Bristol. Chuchín, felicidades, Chuchín. Hasta la Verde Antequera. También saludamos a Marcos Pérez. Marcos Pérez, allá en la Verde Antequera, muchísimas felicidades para ti. A Sofía Ryan, happy birthday to you, Sofía. Thank you for listening to Pancho. You live in my heart and don't pay rent. You know that, right? Okay, I love you. Bueno, ay, quedó el inglés del Pancho. A ver. Bueno, vamos a continuar, señores. Felicidades para Sofía hasta Temécula, California. Para nuestro amigo Teddy Ramírez, también felicidades aquí en Pleasantville, New Jersey. Y nuestro gran amigo Elvis Uroshima, allá en los New Yorkes o en el ombligo del mundo, en el Ecuador, donde quiera que nos escuche, muchísimas, muchísimas felicidades para ti, mi amigo Elvis Uroshima. También para Maribel Reyes, donde quiera que nos escuche, ya sea en la Gran Manzana, en Puebla de Los Ángeles o en Los Ángeles, California, donde quiera que esté, felicidades para ti, Maribel. Y para Ana Cruz, allá en Vista, California, Ana Cruz Ruiz, muchísimas felicidades para ti. Y para nuestro amigo Víctor Hernández, aquí en el área de Bristol, Víctor, muchísimas felicidades. Y para nuestras graduadas, para Fernandita López, para Ashley Hernández, para Giselle Moyao, muchísimas, muchísimas felicidades para todos y cada uno de ustedes. Sí. Vamos a ver si ya están listos los mariachis. ¿Ya están listos? Pues música, maestro.

Happy birthday, no. ¿Qué pasó, muchachos? Si no vamos a rapear, hombre. Es en español, qué bárbaros. ¡Venga!

0: Bueno, ahí quedaron las mañanitas para Jesús Luna, aquí en el área de Bristol, para Marcos Pérez, allá en Oaxaca de Juárez, para Sofía Ryan, allá en Temécula, California, para T. Ramírez en Pleasantville, New Jersey, para Elvis Hiroshima, allá en Nueva York, y para Maribel Reyes, allá también en la Gran Manzana, y para Ana Cruz Ruiz en Vista, California, y para Víctor Hernández, aquí en el área de Bristol, para Fernandita López, Ashley Hernández y Giselle Moyao, muchísimas, muchísimas felicidades para ustedes. Ay, ¿qué creen, señores? Así finalizamos una edición más de Serenata con el Pancho. Gracias, gracias, muchísimas gracias a todos y cada uno de ustedes, nuestros fieles radioescuchas, por su apoyo y sintonía. Y si el Todopoderoso no decía otra cosa, aquí estaremos el próximo domingo de 5 de la tarde a 9 de la noche. Gracias también a las diferentes plataformas que se unieron a nuestra serenata. Y recuerden que nadie sabe lo que tiene hasta que pierdan a su Pancho, así que cuídense, cuídense, cuídense. Por ahí nos encontraremos. Los invito a escuchar algo que hemos programado para ustedes, así que por favor escúchenlo y muy buenas noches.
1: Después de 21 años de matrimonio, descubrí una nueva manera de mantener viva la chispa del amor. Desde hace poco había comenzado a salir con otra mujer. En realidad, había sido idea de mi esposa. Tú sabes que la amas, me dijo un día. La vida es muy corta. Dedícale tiempo. Pero yo te amo a ti, le dije. Lo sé, pero también la amas a ella. La otra mujer que ella quería que yo visitara era mi madre. Viuda desde hace 19 años. Las exigencias de mi trabajo hacían que la visitara muy pocas veces. Esa noche la llamé para invitarla a cenar y también para que fuéramos al cine. ¿Qué te ocurre? ¿Estás bien? Mi madre es el tipo de personas que una llamada tarde o una invitación así es indicio de malas noticias. No, mamá, todo está bien. ¿Sabes? Creí que sería agradable pasar un tiempo contigo. Los dos solos. ¿Qué opinas? Mi madre quedó callada por un momento. Me agradaría mucho, contestó. El día de la cita, mientras manejaba hacia su casa, estaba algo nervioso. Era el nerviosismo que se siente antes de una cita. Y por Dios, al llegar a su casa y ver su cara, me di cuenta que ella también estaba emocionada y nerviosa. Me esperaba en la puerta con su viejo suéter, el cual le regalé hace como 6 años. Y pensé, ¿cuánto tiempo ha pasado y no le he vuelto a comprar nada a mi madre? Pude ver que se arregló el pelo y se puso su mejor vestido. Su rostro sonreía, radiaba luz como un ángel. Le dije a mis amigas que hoy tenía una cita con mi hijo. Se mostraron muy impresionadas. Eso dijo mi madre mientras subía al auto. Dijeron que sería eterna su noche por querer saber cómo ha sido nuestra velada. Fuimos a un restaurante. No muy elegante, pero sí muy tranquilo. Al entrar, mi madre se agarró de mi brazo como si fuera la primera dama de la nación. Mamá se sentó enfrente de mí. Podía sentir el orgullo que sentía al estar conmigo. Me miraba y una sonrisa nostálgica se delineaba en sus labios. Durante la cena, hablamos de lo que ha pasado en nuestras vidas en los últimos años. Tanto fue el tiempo que no fuimos al cine. No importa, dijo mi madre. Saldré contigo otra vez, pero solo si me dejas invitar a mí. Cuando la regresé a casa, la sentí. La besé. La abracé. ¿Cómo estuvo tu cita?, preguntó mi esposa. Muy agradable, mucho mejor de lo que imaginé. Qué bueno, dijo ella. Días más tarde, mi madre murió de un infarto. No pude hacer nada. Se fue mi alma. Al poco tiempo recibí una carta del restaurante donde habíamos cenado mi madre y yo. La carta decía: hijo, la cena está pagada por anticipado. Estaba casi segura de que no podría estar ahí, pero igual pagué para dos, para ti y para tu esposa. ¿Sabes? Jamás podrás entender lo que aquella noche significó para mí. Gracias. Te amo.

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en Centroamérica, dado su situación tanto política como económicamente, ya para muchos no hay otra solución que abandonar su patria, tal vez para siempre. 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

0: Cuando el destino haya separado nuestras vidas. Cuando el atardecer de nuestra existencia nos salude por vez primera. Cuando tu piel y la mía por el paso del tiempo estén marchitas. Y los recuerdos sean el abrigo más cálido y más grande de nuestra memoria. Cuando tus sueños sean sombras fugaces de lo que fue lo nuestro, recuerda.
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0: 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Que como siempre, estaré mi amor por ti alimentando. 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